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1: Sexto derecho. El derecho a leer lo que me gusta.
0: Lo que me despierta emociones, sentimientos, lo que estimula mi imaginación.
2: Ese libro me hizo llorar, me hizo reír.
1: Lo que nos gustó de adolescentes, tal vez no nos gusta ahora, pero ya lo disfrutamos.
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3: 7 de la tarde con 4 minutos.
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0: Hoy vamos a hablar de un tema que siempre sale a relucir cuando suceden catástrofes, ¿no? Como las que hemos vivido en los últimos meses en Venezuela, en Colombia y bueno, en todos los lugares donde ocurren este tipo de movimientos de la naturaleza. Terremotos, tsunamis, siempre sale a relucir un tema. Y es si este tipo de situaciones son enviadas por Dios como castigo. Por ejemplo, en Venezuela, ¿no? Cuando pasó la dupleta, ¿no? De terremotos, salieron varios influencers evangélicos y afirmaban que todo esto fue provocado por la ira de Dios. Bueno, porque en Venezuela hay mucha brujería, porque hay pecado. Y estos usuarios, también pastores e influencers, comenzaron a hacer videos hablando de que estos desastres eran precisamente enviados por el Señor, ¿no? Para darle una lección al pueblo venezolano. El fuerte terremoto donde, bueno, ya sabemos que miles de personas fallecieron, muchas personas perdieron sus hogares, terminaron heridas y circularon videos como este. Vamos a ver qué es lo que dice este pastor.
1: El Espíritu dice no ha querido arrepentirse de su paganismo, de sus hechicerías, lo ha sometido al proceso.
0: De las hechicerías, bueno, esa fue, digamos, la causa, ¿no?, por la que Dios se habría enojado.
1: A hambre, a dolor, a sequía, a padecimiento, pero no se han humillado como yo he querido que se humillen.
0: No se han humillado como yo he querido que se humillen, o sea, no se han entregado a Dios, por lo tanto, pues, envió el terremoto.
2: Mensaje urgente para Venezuela. Acaba de suceder un terremoto, porque no es un temblor, un terremoto de más de 7. Y esto es una señal de parte del Eterno de que lo que Él ha hablado y ha profetizado para Venezuela sigue en pie. Yo pensaba que el Señor, por su gran misericordia, ya lo había quitado, pero no.
0: Bueno, ahí está el terremoto de Venezuela. Muchos se aprovecharon de eso para decir que, bueno, era precisamente la acción de Dios en contra del pueblo venezolano. El terremoto no fue por castigo. Salen también como noticias, ¿no?, posturas a desmentir esto, sino que fue el precio de la estupidez. Venezuela enfrenta las consecuencias de ignorar advertencias sísmicas y normas técnicas en las construcciones, ¿no?, resultando en la pérdida de vidas y edificios tras terremotos devastadores. Entonces también, bueno, salieron muchas personas a denunciar de que a pesar de la advertencia de expertos en la materia de hace años que decían que había una amenaza latente por la falla esta del Caribe y que Venezuela podría ser afectada por esto, pues nunca se tomaron las medidas necesarias a la hora de las construcciones, mucha corrupción en política, las construcciones que hizo el gobierno no tenían las normas mínimas de seguridad para soportar terremotos y causa y efecto. Cuando sucede el movimiento, pues se cayeron muchos edificios, casas, por la negligencia de los gobiernos. Algo similar ha ocurrido en Colombia. Claro, hay países que están más preparados, como Chile, Japón, y hay otros que a pesar de que se sabe que puede haber un riesgo de terremotos, pues, bueno, esa plática en el tema político, pues, se va para otra parte. Sin embargo, mucha gente sigue pensando de que esto es responsabilidad de Dios, que cuando sucede un evento catastrófico de estos es porque Dios le está intentando dar una señal a esa ciudad o a ese país con la pérdida de vidas, el derrumbamiento de edificios, destrucción de viviendas, bueno, pérdida material. Como que algunos interpretan, ¿no?, que Dios nos está quitando todo lo material para que nos enfoquemos en lo espiritual y así corregir el camino. Entonces, claro, esas posturas religiosas se olvidan también del componente humano. Todo lo que sucede es por causa y efecto. Si hay una ciudad que se derriba por un terremoto de 7 grados o más, que ya es potente, en gran parte es por precisamente la negligencia de los gobernantes en no querer tomar las medidas necesarias y también en gran parte porque hay muchas ciudades o pueblos construidos en zonas de alto riesgo. Es decir, hay una influencia totalmente humana a la hora del desastre. Una cosa es el evento natural, porque la Tierra se mueve todos los días. Cuando hablamos de terremotos y sismos, es lo más natural que existe. La Tierra es un ser vivo, la Tierra se tiene que mover. Siempre se ha movido desde que existe el planeta. Somos los seres humanos quienes no hemos aprendido a adaptarnos a esa situación. Entonces construimos nuestras ciudades en lugares donde no deberían estar, en laderas de montaña, cerca a ríos, cerca al mar. Y claro, viene un tsunami, se lleva todo y salen cosas como estas, ¿no? El castigo divino. El cambio climático no es castigo divino, es obra del hombre. Entonces, esta es otra postura que ya va al otro extremo. El otro extremo es pensar que todo es culpa del ser humano y no es así. La acción del ser humano influye evidentemente en la contaminación, en lo que decía ahorita, ¿no? En la planificación de cómo construir nuestros lugares para vivir. No tenemos en cuenta el movimiento de la naturaleza. Nosotros solamente nos acordamos de la naturaleza cuando pasa el desastre. Pero mientras estamos en el diario vivir, pues no sé, pensamos que vivimos en una bola de cemento inerte que no se mueve y que, bueno, estaremos tranquilos. Pero cuando la Tierra se mueve, ahí es donde comenzamos a entender que debimos haber tomado precauciones. Y bueno, ya es demasiado tarde. Entonces, ¿por qué digo que es un extremo pensar que todo es el hombre? Porque este tipo de cambio climático, de contaminación, es propio de los ciclos naturales de la Tierra. Es decir, eso va a ocurrir aunque el hombre contamine o no. ¿Qué es lo que genera la intervención del ser humano en estos procesos? Lo que hace es que sintamos los efectos con mayor intensidad. Por ejemplo, las olas de calor, las olas de frío, la contaminación en las aguas. Todo esto hace que el efecto del cambio climático lo sintamos con más incomodidad, con más fuerza. Pero igual eso va a suceder. ¿Por qué? Porque la Tierra permanentemente se está moviendo y está cambiando. La Tierra vive etapas, eras, que eso es algo que vamos a hablar ahora. En el caso de Colombia, pues más de lo mismo, ¿no? El supuesto profeta que salió a decir que él predijo el terremoto. ¿Y cuál fue la causa que él mencionó? Bueno, que los colombianos estábamos en idolatría. Y al estar en idolatría, pues Dios mandó el terremoto para castigarnos y que si Colombia no se arrepiente, pues la cosa iba a ser peor. Entonces, según este falso profeta, Colombia vivió esto porque somos un país idólatra y Dios se enfureció y bueno, va el castigo para Colombia. Pero lo que él no menciona es que Colombia está ahí sobre la falla, las placas, ¿no? La placa de Nazca, la placa latinoamericana, y cada cierto tiempo hay una fricción en estas placas y la Tierra se mueve. Y si Colombia está sobre la zona de estas placas, pues por lógica, Colombia se va a mover. De hecho, Colombia se mueve todos los días. Han habido réplicas todos los días después de que pasó esto, solo que son muy suaves. Pero cada cierto tiempo hay una fricción más fuerte en estas placas y ahí es donde viene el temblor. Entonces, les mencionaba ahorita sobre las eras planetarias. Y quiero hablar de esto para que entendamos cómo nuestro planeta ha ido cambiando a lo largo del tiempo y cómo el ser humano no ha sido capaz o no hemos sido capaces de adaptarnos a esos cambios y de comprender cómo funciona la naturaleza. Entonces, por conocimientos ancestrales sabemos que la Tierra atraviesa eras. Bueno, incluso también conocimiento científico. La ciencia también menciona algo de esto. La ciencia ha explicado, y también estos conocimientos, de que nuestro planeta ha atravesado varias eras. Hasta el momento van tres eras planetarias. Cuando hablamos de eras, son lapsos de tiempo, bueno, bastante extensos, ¿no? Miles de millones de años. Entonces, cuando hablamos de la primera era planetaria, tenemos que hablar del momento donde nuestro planeta se estaba estabilizando, se estaba conformando para albergar en él hacia futuro la vida. Entonces, esta primera etapa de la Tierra era un planeta bastante caótico, bastante convulso, donde no había vida, es decir, no había vida animal, no había vida vegetal y, por supuesto, no había vida humana. Era una etapa donde el planeta, con sus cuatro elementos, se estaba adaptando, se estaba preparando. Ahora, imaginemos en esa época el movimiento de las placas tectónicas. Era tremendo. Se movían con mucha más fuerza, con más rapidez, porque se estaba adaptando toda la estructura del planeta. Los terremotos en ese momento, pues Es como que todos los días habría terremotos de 20 grados en la escala de Richter. Entonces, ¿qué vida podía haber ahí? No, no, no podía haber nada. Entonces, la naturaleza tiene esta inteligencia, ¿no? Prepara el lugar para que hacia futuro la vida pueda florecer. En ese momento no había ningún sentido para que existiera ningún tipo de vida humana. Entonces, los elementos fueron moldeando el planeta. Y esto duró miles de millones de años. El planeta luego se fue estabilizando. Ya las placas tectónicas, los océanos se calmaron, las montañas comenzaron a emerger y poco a poco fue floreciendo la vida. La primera vida que comenzó a florecer fueron las plantas. Digamos, una dimensión de la vida en este planeta más básica y que se puede adaptar a condiciones un poco más complejas. Entonces, el planeta comenzó a calmarse en ese movimiento de los elementos y la vida comenzó a florecer. Las plantas primero, con sus semillas, con el fruto. Claro, las plantas en aquel momento, el reino vegetal no era como el que tenemos hoy en día. Había una especie de plantas, de árboles diferentes y tenían una característica. El reino vegetal en ese momento era gigantesco. Es decir, todo en el planeta era agreste, era muy tosco, por así decirlo. Entonces, ese reino vegetal era muy tosco, muy grande, gigante. Tampoco era apto, por ejemplo, para la alimentación de animales pequeños o de una humanidad. Entonces, cuando hablamos de ese reino vegetal gigantesco, muy agreste, ¿qué tipo de vida se puede alimentar de ese tipo de reino vegetal? Pues tienen que ser animales, por ejemplo, también gigantescos, también toscos, fuertes, que puedan adaptarse a esa etapa del planeta. Entonces estamos hablando que cuando ya pasa la primera era planetaria de acoplamiento de los elementos del planeta, inicia, ¿no? Entre el final de la primera y el comienzo de la segunda era, comienzan a surgir dentro del reino vegetal especies gigantescas y junto a esto comienzan a surgir las primeras especies de animales. Y los primeros animales en surgir en ese proceso evolutivo, ¿no? Porque los animales sí evolucionan, no como dice Darwin, que los seres humanos venimos de los animales y nos convertimos en humanos. No, el humano siempre es humano. En el tema de los animales sí hay una evolución de seres más simples a seres más complejos. Y esto es a través de los miles de millones de años. Entonces, al final de la primera era, esta que veíamos acá, en esas sopas primigenias, vamos a utilizar ese término, la vida celular comenzó a gestarse, comenzó a evolucionar. Y al pasar de los miles de años, se comenzaron a crear los primeros reptiles o comenzaron a evolucionar. Lo que conocemos hoy en día como dinosaurios. Los dinosaurios existieron. Quizás no como lo muestra Hollywood o como lo muestra la ciencia oficial. Seguramente habrá diferencias a cómo eran realmente. Pero lo que sí es cierto es que los grandes reptiles existieron y eran enormes porque las plantas y las condiciones del planeta Tierra en aquel momento demandaban una especie que fuese capaz de sobrevivir y no solamente capaz de sobrevivir, sino que esa especie pudiera contribuir en el proceso también del desarrollo del planeta para prepararlo hacia lo que iba a venir hacia futuro, que era principalmente la humanidad. Es decir, esta especie contribuyó en adaptar el planeta para que se fuese conformando una vida más compleja al pasar las eras. Entonces los reptiles fueron los primeros y ellos existieron un tiempo. Estas especies de reptiles fueron mermando. Quizás esa historia del meteorito que cayó, que cuenta la ciencia, es muy probable que no sea como ellos lo cuentan. O quizás no haya sido el evento definitivo para que estos animales se extinguieran del todo, porque es cierto que los grandes reptiles y los seres humanos coexistieron en un periodo de tiempo en el planeta Tierra. La ciencia te dice que no, pero hay conocimientos ancestrales que relatan cómo el ser humano cohabitó con grandes reptiles y grandes bestias. Eran dinosaurios y otras especies animales que también eran grandes, pero quizá eran los dinosaurios ya en su última etapa, porque esta especie dejó de existir, cumplió su rol, cumplió su etapa y evolucionaron y dieron paso a otro tipo de animales que ya se tenían que adaptar a la nueva era del planeta. Entonces estamos hablando aquí de la segunda era, y hacia el final de la segunda era y principio de la tercera era, ya digamos que comenzó a surgir pues la era que estamos viviendo, ¿no? Que ya está finalizando, que es la tercera, esta tercera era, con las tipologías de especies animales, de animales terrestres, animales acuáticos y animales voladores. Los animales que surgieron después de los reptiles, ya comenzaron a surgir animales de agua. Bueno, dentro de los reptiles ya había reptiles de agua, solo que comenzaron a evolucionar, cambiaron su forma, desarrollaron aletas. Los que ya estaban sobre la tierra y en distintos pisos térmicos desarrollaron pelaje. Es decir, fue un proceso de evolución donde se fueron adaptando y su genética fue mutando. Y por último, los animales voladores, que también comenzaron ya a adaptarse a su medio. Y así el planeta Tierra, además de las especies animales, adaptó también el reino vegetal. Ya el fruto era más abundante, las plantas eran más pequeñas, más accesible para los animales que eran más pequeños y también para la futura raza humana. Entonces, en algún punto de este desarrollo, la humanidad fue sembrada en este planeta Tierra, porque aquellos que sembraron a la humanidad, aquellos sembradores de vida, creadores universales, que básicamente son humanidades más avanzadas que nosotros, seres humanos, pero en escalas ascensionales y evolutivas más avanzados, se encargaron de sembrar en planetas parecidos al nuestro comunidades de humanos iniciales, humanos que apenas comenzaban ese proceso de aprendizaje, lo que llamamos cavernícolas, ¿no? Esos primeros hombres primitivos que iban aprendiendo poco a poco, pues, a relacionarse con su entorno y, bueno, ir conformando el espíritu y el intelecto humano. Entonces, ya el planeta estaba listo a nivel de los elementos, a nivel del reino vegetal y a nivel del reino animal, para que aquí pudiese comenzar a existir el ser humano. Y así fuimos sembrados, la especie humana, en este planeta, y comenzó el tiempo de nuestro desarrollo. Ahora, hay un documento que le entregaron a Enrique Castillo Rincón en su contacto, ¿no?, que tuvo con los pleyadinos. Y en el tomo 1 de uno de los dos libros que él escribió, de Gran Alborada Humana, a él le entregaron una información llamada El desplazamiento al templo de Landak. Fueron dos desplazamientos. Y en uno de ellos él le comienzan a explicar esa parte de la historia humana primitiva, totalmente desconocida por la ciencia y la historia humana. Esa historia no contada, borrada de los anales de los tiempos, y que, bueno, solamente esos hombres de las estrellas que han contactado a las distintas culturas son los que han depositado ese conocimiento y saber a pueblos ancestrales. Me refiero a los contactos positivos, porque los negativos de estos seres Elohim enseñaron otra cosa. Entonces, en este contacto e información que le entregaron, le dijeron lo siguiente sobre el hombre primario, ese hombre primitivo. Desde la profundidad del tiempo y el espacio, a través de milenios incontables, el hombre, en su deambular de nuevos horizontes, desde la misma línea que se tendió en las etapas de los tiempos, desde los tiempos inconmensurables en que la historia ha vuelto polvo las palabras, ídolos y hombres, desde esa línea que se tendió para los habitantes del planeta, empiezo a ver cuevas, criaturas gigantes, casi hombres, o sea, hombres primitivos, y esos casi hombres luchando en manadas en contra de esas bestias gigantescas, especies animales y entre ellos dinosaurios. Y veo catástrofes espantosas en que estos medio hombres fueron sumidos, catástrofes del clima. Recuerden que estamos hablando de desastres naturales, para que entendamos que esto siempre ha existido. Y uno se pregunta, bueno, en aquella época, cuando el hombre inicial ni siquiera sabía ni qué era religión ni qué era pecado, uno dice, un terremoto en esa época podía ser castigo de Dios, sería injusto, ¿verdad? Porque el hombre, pues, no había cometido, no sabía ni qué era la brujería, por ejemplo, en el caso de Venezuela, que dicen que fue por brujería. Entonces, claro, ¿qué es lo que se entiende? Que esto no es por ninguna decisión de un Dios, sino que hace parte del mismo desarrollo de las eras planetarias, y es el hombre el que ha tenido que aprender a adaptarse, pero hemos fallado en eso, ¿no? Entonces dice que puede observar esa lucha titánica en la que predomina la chispa de inteligencia de estos seres en contra de las criaturas gigantescas, o sea, la chispa de inteligencia del ser humano en contra de, por ejemplo, los dinosaurios, y en contra de los elementos que los barren de los campos. O sea, esa chispa de inteligencia es la que a nosotros nos puede permitir sobrevivir ante una catástrofe, o nos puede permitir saber qué hacer en un momento de un terremoto, en muchos casos, ¿no? En otros casos hay gente que se bloquea. Pero esa chispa de inteligencia es la que ha debido avanzar para que nosotros estemos mejor preparados ante una situación de estas. Para que nosotros sepamos dónde y cómo construir. Incluso para que nosotros estemos más conectados al corazón de la Tierra y podamos anticiparnos ante un movimiento de estos y poder irnos del lugar. Así hacen los animales. Muchas especies animales saben cuándo va a ocurrir un terremoto con anticipación y se van de ahí, porque están conectados a la Tierra. El ser humano, desafortunadamente, no. Los elementos que los barren de los campos, que ya habían catástrofes, elementos, imagínense los terremotos en ese entonces, miles de seres humanos caían. Y las tribus se agrupan, vencen casi siempre la unión que hacen estos seres con las formas de vivir en contra de las inclemencias de los enemigos separados por el tiempo. Y vi pasar el tiempo y estas criaturas empiezan a ver la necesidad de unirse. Ese fue el desarrollo humano, ¿no? Permanentemente para contrarrestar estas fuerzas y neutralizar estos enemigos del ambiente en el que se desarrollan. O sea, unirse para sobrevivir ante el clima que ya en ese momento evidentemente provocaba estos desastres. Ciertamente son muchos los factores que se presentan en su contra, pero está previsto, ¿no?, dentro del plan que desarrollarán intelecto de manera incipiente para prepararse en contra de la adversidad que se les presenta terrible e implacable en contra de ellos. O sea, dentro del plan de ascenso estaba previsto que el hombre aprendiera de eso para poder sobrevivir uniéndose, empleando estrategias, aprendiendo a sobrevivir. Pero pasó el tiempo y parece que se nos olvidó nuestra existencia y el aprendizaje viviendo en el entorno de este planeta Tierra y en los elementos. Se nos olvidó eso y claro, sucede un evento de estos y es catástrofe. Así pasan los siglos y el tiempo y veo luces multicolores y grandes montañas se levantan airosas y veo la fuerza titánica e iracunda de los elementos contra el hombre, como hemos visto en los terremotos. Pasan los años o los tiempos, caen las sombras de la noche y se levantan nuevas épocas. El hombre permanece a pesar de todo, porque morimos y reencarnamos. Ese es el punto acá, ¿no? Y lo que tenemos nosotros a favor. Vence continuamente a través de los años y el tiempo, a través de las épocas, y triunfa. Y se detiene continuamente en la necesidad de permanecer unido para vencer a sus enemigos comunes, pues se presentan implacables en contra de su propia vida. Entonces, ese fue el tiempo, ¿no?, de esa primera época, de ese primer tiempo primitivo inicial, cuando el ser humano terrestre fue sembrado y comenzó a vivir y a experimentar los embates de los elementos. Y todo eso fue necesario para el desarrollo y el aprendizaje. ¿Por qué? Porque la humanidad fue sembrada en un planeta vivo y el planeta, al estar vivo, tiene sus ciclos, tiene que moverse, porque si el planeta no se mueve, la vida no puede florecer, no pueden existir los ríos, las montañas, todo lo que es la vida no puede existir aquí si fuese esto una bola inerte. Y todo este proceso de desarrollo hace parte de los 7 pasos gestores, que es precisamente ese conocimiento que le entregaron a Billy Meyer, a Enrique Castillo y en muchos otros contactos se entregó la información de que nosotros vivimos este plan de ascenso intelectual, físico y espiritual. Es decir, la memoria de eso que habremos vivido en el más remoto pasado debe estar en nuestros espíritus. Y hemos debido aprender a prepararnos mucho mejor ante estas situaciones en ese avance que hemos tenido. Pero ¿qué hemos notado? Que nos falta aprendizaje. Nos falta mucho aprendizaje. Y bueno, el mensaje profético dice que vamos avanzando de una segunda escala, como vemos ahí, de la vida razonada, a una tercera escala, que es la vida intelectiva, donde la inteligencia es la que va a determinar la vida de esta humanidad. La inteligencia que ahora mismo no estamos utilizando, porque miren el tipo de construcciones que hacemos, miren cómo la política es corrupta. Es decir, estamos en un proceso de atraso aún Y por eso todas las profecías dicen que el mundo debe terminar para dar paso a un nuevo tiempo. Un nuevo tiempo donde no exista esa corrupción, donde estemos más preparados, donde se desarrolle un avance espiritual e intelectual más avanzado y podamos adaptarnos aún más al medio en el que vivimos. Porque también se dice que el planeta Tierra avanzará a una cuarta era planetaria. Y esa cuarta era es lo que las profecías, por ejemplo, Apocalipsis dice, un nuevo cielo y una nueva tierra. La tierra va a cambiar geológicamente hablando. Continentes se van a hundir, otros se van a elevar. Cambiará su giro, el eje, se va a transformar el planeta Tierra. Y por ende, la humanidad también debe ser una nueva humanidad. No quiere decir que vamos a tener 5 brazos y 6 piernas, no. Seres humanos, pero la transformación será interna. Una transformación espiritual, una transformación vibracional. Una humanidad que vibre más alto y que no esté sujeta a los programas de control y manipulación que durante miles de años pues, nos han tenido sometidos y que es precisamente eso lo que no nos ha permitido avanzar con mayor contundencia. Entonces, en este punto, queridos amigos, ¿qué podemos concluir? Que los terremotos no son castigo de Dios. No hay un Dios esperando castigar a un pueblo con una catástrofe natural porque se portó mal. Los movimientos de los elementos son naturales. Lo que es catástrofe es precisamente nuestra falta de preparación en eso. Eso es lo que produce la catástrofe. Cuando hay edificaciones mal construidas y se mueve la tierra porque se tiene que mover, porque es algo natural, pues entonces ocurre la catástrofe. Y la catástrofe en gran parte es responsabilidad nuestra. La catástrofe sucede porque no hemos aprendido y no nos hemos podido adaptar al medio en el que vivimos. Entonces, esto no lo envía Dios, no es un castigo divino, no es que las profecías quieren que esto ocurra para castigar al hombre, nada de eso. Esto es naturaleza. Y entre más estemos conectados a la naturaleza, vamos seguramente a actuar mejor frente a estas situaciones. Si seguimos desconectados de ella, pues esto nos va a tomar por sorpresa y se seguirán perdiendo vidas humanas como pasaba desde ese inicio de los tiempos. Esto es lo que sucede. Cuando esta humanidad se conecte, se transforme más y sí, se logre conectar más a ese corazón de la Tierra, estas cosas no es que dejarán de suceder porque seguirán habiendo terremotos y todo esto, y seguramente se seguirán perdiendo vidas, pero mucho menos hasta que llegue el punto en que ya no vuelva a ocurrir. Así que nada de castigos divinos, esto es naturaleza y también la poca preparación que tenemos ante estas situaciones. Dios no tiene nada que ver con eso. Bien, no es nada más por esta ocasión, queridos amigos. Por ahí estaré leyendo sus comentarios. 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Hasta la próxima.
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0: 7 de la tarde con 33 minutos.
1: Muy buen día, familia recepecista. ¿Cómo saber qué aceite esencial usar para la aromaterapia? Elegir el aceite esencial adecuado depende de las necesidades específicas de la persona. Aquí tienes una guía práctica. Para la relajación y el sueño, aceites recomendados: lavanda, manzanilla o bergamota. Úsalo con un difusor en la habitación o añade unas gotas a la almohada. Para la energía y la concentración, aceites recomendados: menta, romero y naranja. Úsalo con un difusor en el espacio de trabajo. Para problemas de la piel, aceites recomendados: árbol del té, lavanda o geranio. Aplícalo diluido en las áreas afectadas o añádelo a la crema hidratante. Para problemas respiratorios, aceites recomendados: eucalipto, menta, pino. Inhala el vapor de agua caliente con unas gotas de aceite esencial. Y para la depresión, aceites recomendados: incienso, albahaca o sándalo. Úsalo con un difusor en la habitación. Este es el tip saludable de su canal Planeta Conciencia.
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2: 8 de la tarde con 3 minutos.
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0: Hola, hola, ¿qué tal amigos? Bienvenidos a Descubriendo con la Certeza en la Búsqueda de la Verdad. Bienvenidos a esta emisión de lunes de aplicación Descubriendo, acompañado de Robinson Devia para abordar el tema de mucho dolor en Colombia, por supuesto, el terremoto que en esta jornada, en el día de hoy, se presentó con una gran intensidad, 7,4 grados en la escala de Richter, además con una duración extensa, ¿no? Hay quienes aseguran que el temblor se sintió durante 3 minutos y uno de los testimonios justamente será de Robinson Devia, quien vive muy cerca en el departamento de Antioquia, en Río Negro, al centro del terremoto, al epicentro que se presentó en horas de la mañana, exactamente a las 7:32 de la mañana hora de Colombia. Así que junto a Robinson estaremos haciendo un análisis profético del gran sismo ocurrido hoy en Colombia. ¿Cómo estás, Robinson? Bienvenido a Descubriendo.
1: Hola, Neil, un cordial saludo para ti y toda la gente que se conecta, como siempre, de lunes a viernes aquí en Descubriendo a las 8 de la noche. Y hoy tocando un tema bastante sensible que exactamente ocurrió hace un mes y 16 días en Venezuela. Y hoy está tocando 10 de agosto a nuestra querida Colombia. Un impacto bastante grande en emociones, en susto, en pérdidas materiales, pero peor aún, en pérdidas de vida, Neil.
0: Claro, sí, apenas 47 días atrás se había presentado el sismo en Bogotá. Colombia vive hoy una jornada de dolor tras el fuerte terremoto sentido en gran parte del territorio, exactamente al occidente de Colombia y el centro también en el eje cafetero. Resulta llamativo que apenas 47 días atrás se había presentado 2 terremotos de parecida intensidad en Venezuela. Eso nos invita a hacer un análisis profético de esta situación. Así que bienvenidos, ya han tenido que ver las noticias. Nosotros acá en Visión Noticiosa, nuestro noticiero, hicimos una emisión o un informe especial a la 1 de la tarde, mostrando las imágenes, lo que se viene conociendo luego de este movimiento telúrico. 7,4, casi lo mismo. Recuerden que en Venezuela fue 7,4 primero y luego se presentó casi que inmediatamente unos segundos de 7,2. Fueron dos. En el caso de Colombia ya se informa por parte del Servicio Nacional, que mide la intensidad de estos movimientos que se han presentado desde el gran terremoto de 7,4, 33 réplicas. Bueno, y Robinson vive allí en el departamento de Antioquia, muy cerquita, colinda con el Chocó, donde se presentó el epicentro. Me decías antes de iniciar, Robinson, que fueron 3 minutos moviéndose la tierra.
1: Sí, sí, realmente fue bastante intenso el tema, Neil. Yo regresaba de llevar a mi pequeño hijo al colegio. Eran las 7:30 cuando regresé a la casa, subí al tercer piso. Iba a comenzar a hacer ejercicios y me senté en la cama. Cuando a las 7:34 en punto tenía el celular en la mano, vi las 7:34, vi que empezó a moverse. Entonces, como acá de vez en cuando hay ciertos movimientos, pero que no dura más de 5 o 10 segundos, yo esperé que fuera un movimiento de esos. Sin embargo, otros 5 segundos más y siguió moviéndose, otros 5 segundos más, y ahí sí bajé al segundo piso y le dije a mi suegra: suegra, vámonos, que esto se está moviendo. Entonces ella me dice: no, yo no se está moviendo, es que yo tengo mareo. Y digo: no tiene mareo, venga, muévase, que esto se está moviendo. Y mi esposa estaba en el primer piso. Precisamente estaba ella haciéndole hacer un baño y ella no se dio cuenta porque estaba en movimiento. Y después que ella sale y vemos que salen todos los vecinos, o sea, mira todo el transcurso que hago, y seguía moviéndose y nos quedamos afuera. Y más o menos fue otro minuto más moviéndose, que calculamos que entre todo ese tiempo estuve entre los 2:45, 3 minutos más o menos. Bastante preocupados porque, bueno, los hijos de uno en el colegio, ¿cierto? Y la imposibilidad, la impotencia que siente uno frente a estos fenómenos, y sobre todo ahí donde el orgullo, la prepotencia, la vanidad de nosotros los seres humanos, que creemos que somos el centro del universo, y ahí es donde el orgullo se pone chiquito, Neil, y amables personas que se conectan aquí en Descubriendo. O sea, esto mueve montañas. O sea, aquí Antioquia son montañas, Neil.
0: Claro.
1: Montañas grandes, y la tierra se movía como si fuera un papel. Gracias a Dios acá no hubo ningún tipo de daño, ni material, ni pérdidas de vida. Solo hubo una señora que ya de avanzada edad entró en nervio y le dio un paro cardíaco y lastimosamente falleció. Pero digamos, no fue por el hecho directo del terremoto o algo que le cayó encima, sino precisamente por una crisis nerviosa que le afectó el corazón.
0: Claro.
1: Pero esas son unas realidades que, bueno, aquí, gracias a Dios, pues las vivimos de una manera diferente a lo que pasó en Cali, a lo que pasó en Pereira, Armenia, lo que pasó en el mismo Chocó, incluso Bucaramanga llegó a tener pérdidas de vida. Entonces, no fue un simple movimiento telúrico ubicado en una parte específica, sino yo podría decir que un mega temblor que nos salvó, a diferencia de lo de Venezuela, es la profundidad del epicentro. Digamos, la intensidad era la misma, la profundidad no. Donde la profundidad sea igual a la de Venezuela, quizás estuviéramos contando otra historia.
0: Claro.
1: O quizás hoy no estuviera yo contando esta historia.
0: Hombre, compañero, duro eso.
1: Sí, pero esas son realidades, Neil, o sea, claro. Sí, ¿cuántas sí. personas se acostaron ayer tranquilas, se levantaron muy tranquilas a las 7:30? ¿Qué iban a pensar? Que en los cuatro minutos siguientes su vida iba a cambiar. Y cuando comenzó eso, que en los tres siguientes ya no iban a estar en este plan. Es una realidad que nos toca entenderla. Duele, es fuerte. Sin embargo, en este estudio que hemos hecho de la lógica, hay una parte precisamente que habla de cómo hay que concientizarte de estos procesos. Y precisamente para ese vamos a tocar hoy este tema que dentro del marco profético, espiritual, a veces se vuelve especulativo.
0: Total.
1: Se vuelve también una estrategia o estratagema para someter, crear miedo y aprovecharse de quienes somos incautos y no entendemos a profundidad a veces estos temas desde ese punto de vista.
0: Claro, me gustaría inmediatamente mostrarles algo. Bueno, ya todo lo que fue el cubrimiento del terremoto en sí lo hicimos aquí en RCPC, en el noticiero Visión Noticiosa, en el canal, en un especial informativo. Lo que vamos a hacer ahora es mostrarles a ustedes lo siguiente. ¿Qué fue lo que ocurrió para presentarse este megaterremoto como lo explica Robinson, que lo sintió directamente, a diferencia de nosotros acá en la costa caribe colombiana, que prácticamente fue, no lo sentimos? A pesar de que hay personas que en altas edificaciones sintieron un leve movimiento, incluso en Cartagena, en Santa Marta y aquí en la ciudad de Barranquilla, ciudades en el Caribe. Entonces, lo que el Servicio Geológico Nacional explicó es que se presentó la subducción de placas tectónicas. ¿Qué es esto? Porque, como siempre, invitamos Robinson, es de tener la suficiente información para poder hacer juicios y análisis que en estos momentos deben estar alejados, como estamos en los lunes de aplicación, es la dimensión del programa los lunes, alejados del fanatismo. Cada vez que ocurren estos eventos, inmediatamente vienen las interpretaciones ajustadas, como tú decías, al miedo, al fanatismo y otras cosas. ¿Qué es la subducción de las placas tectónicas? Es un proceso geológico de hundimiento de una placa litosférica por debajo del borde de otra en un límite convergente. La placa oceánica, más densa y delgada, se introduce en el manto terrestre, que es la más fuerte, la más gruesa, bajo otra placa menos densa impulsada por las fuerzas tectónicas y la gravedad. En el caso del sismo que acabamos de vivir en Colombia, el terremoto, se presentó la subducción de la placa de Nazca por debajo de la placa de Sudamérica, la placa del sur del continente, se llama así, la placa sudamericana. Vamos a ver aquí este gráfico que lo muestra. Nuestro planeta está conformado por placas tectónicas, es decir, una especie de capa, sí, literalmente, que tiene en movimiento. Nuestro planeta es dinámico, no es algo fijo, él se mueve, se expande, se corre, ha sido siempre así desde su existencia. Vemos la placa sudamericana sobre la cual está todo el continente sudamericano, y en toda la costa pacífica notamos la placa de Nazca. Lo que pasó en el terremoto fue que la placa de Nazca acumuló movimiento por debajo de la placa sudamericana. Eso se va acumulando porque es un movimiento constante, y cada vez que se acumula más el movimiento, en un momento se libera la tensión, se libera la fuerza. Hay algunos estudios que muestran que liberó la energía equivalente a 180 bombas atómicas, como la de Hiroshima. La placa de Nazca se hunde por debajo de la placa sudamericana, y la placa del Caribe, escuchen, este caso también es importante porque da explicación también a lo ocurrido en Venezuela. Y la placa del Caribe, que está frente, en la parte norte de la placa sudamericana, ejerce presión desde el norte. Esa convergencia de dos placas, la de Nazca y del Caribe, haciendo un proceso de subducción sobre la placa sudamericana, pues convierte a Colombia, en un país con un punto de alta dinámica geológica. Es una característica natural de nuestra ubicación, para que lo tengamos en cuenta. Esa subducción de la placa de Nazca sobre la placa de Sudamérica va acumulando energía hasta que hay movimiento, pero hay una presión al norte que es la placa del Caribe. Estos movimientos son los que también generaron el terremoto de 7.4 o 7.5 y 7.2 el 24 de junio allí en Venezuela, Robinson. Entonces tenemos dos movimientos importantes de las placas tectónicas en plena dinámica. Y hay otra cosa, ¿no?, que se le puede sumar a este análisis, y es que lo que estamos viendo es una seguidilla, una consecuencia bastante fuerte de sismos, advirtiéndonos un movimiento más constante, más dinámicos de las propias placas, Robinson.
1: Me encanta, Neil, ese análisis, porque estamos siendo coherentes con un mensaje que venimos dando, y es precisamente, dentro de la lógica, habla de ese soporte científico. Si nosotros no tenemos un soporte científico, si no tenemos un soporte espiritual, no vamos a entender, perdón, si no tenemos un soporte intelectual, no vamos a entender lo espiritual. Es decir, no vamos a entender lo profético. Si separamos lo espiritual de lo intelectual y de lo científico, vamos a hacer análisis e interpretaciones especulativas, temerosas, llenas de miedo, llenas de incertidumbre. Fábulas judaicas alrededor del castigo de Dios. Y esto que acabas de hacer me parece fantástico. Me parece que todo investigador, toda persona de la búsqueda espiritual, debe tener este perfil que inspira descubriendo. No nos somete simplemente a que busquemos la espiritualidad desde ese punto de vista del dogmatismo, del misticismo y del fanatismo, sino que precisamente esto que tú acabas de decir hace que reflexionemos, porque cuando adolecemos de este tipo de información, por naturaleza, nuestro cerebro necesita, cuando hay un vacío de información entre un hecho que ocurre, y ahí
0: ya voy.
1: Esa información que hay frente al hecho, ocurre un hecho y está mi mente necesitando una respuesta, pero cuando no tengo el complemento por la creencia, es decir, yo debo complementar esa información como sea, y automáticamente mi cerebro, si no la busca, se la inventa. Entonces, yo puedo decir que esto que sucedió es una manifestación de Dios por las elecciones del 21 de junio del 2026 en Colombia. Puede ser. Y puedo interpretarlo de esa manera.
0: Permite que me voy a hacer un cambio, que me dicen que está sonando un eco. Ya voy a hacer los correctivos. Deme un segundo, por favor. Ahora sí, ¿me escuchas, Robinson? Espérate que salga otra vez la imagen. ¿Me escuchas?
1: Sí, perfectamente. Yo no te he dejado de escuchar.
0: Ok, listo. Ahora me van diciendo si el eco ya se fue. Ok, continúa. Hablabas
1: entonces
0: de...
1: les decía, sí, okay. Ese vacío que queda entre el hecho y mi mente, por no tener el conocimiento, ni intelectual ni científico, y pretendiéndolo entender desde lo espiritual, crea una historia. Por eso se llama creencia. Creo que esto sucedió por esto, esto y esto y esto. Entonces lo que hace Neil en primera instancia es entender que eso que sucedió hoy es un fenómeno natural que hace el planeta Tierra y lo ha venido haciendo durante toda su existencia. Es decir, dentro de su propia mecánica natural, dentro de su propia ingeniería creacional de funcionamiento, los movimientos de placas tectónicas hacen parte de su proceso evolutivo. Ahora viene la pregunta: ¿somos nosotros conocedores de esas dinámicas naturales? ¿O será que por desconocer esas dinámicas naturales, esas leyes eternas de vida, esas leyes que se fundamentan en la inteligencia de la creación, y al no tenerlas en cuenta, construimos ciudades, carreteras, sistemas ferroviarios, sistemas de carreteras, etcétera, etcétera, pero que no están acordes a esas dinámicas naturales del planeta? Entonces, ¿qué pasa cuando sucede una situación de estas? Lo primero que hacemos es interpretarla desde el punto de vista, como lo decía alguna vez cuando hicimos la saga de la neurociencia espiritual, desde la emoción. Y ahí entonces vemos que oramos a Dios, le pedimos a Dios que tenga compasión de nosotros. Y no es que esté mal eso hace parte del proceso de interpretación de cada uno. El detalle y el reto que hoy Neil trae sobre este programa es que lo entendamos desde las tres dimensiones: desde la dimensión intelectual, desde la dimensión científica y desde la dimensión espiritual. Y ahí cabe entonces el tema de la profecía, Neil, cómo esto hace parte de esas advertencias que se nos hicieron hace más de 2000 años y otros años más atrás, sobre esta realidad que está viviendo el planeta, que está en un proceso de crisis y transformación.
0: Claro, mira que también dos volcanes entraron en erupción el sábado, el Puracé en Colombia y el Etna en Italia, registraron actividad intensa. El volcán Puracé, mediante alerta naranja, tras 6 emisiones de ceniza en 24 horas, con caída de material hasta Popayán. Al mismo tiempo, el Etna en Sicilia entró en una nueva fase paroxismal que obligó a cerrar temporalmente el aeropuerto de Catania. Entonces tenemos, esto circuló en las redes sociales y muchos creyeron que el volcán Puracé entró en erupción cuando se presentó el terremoto. Y por eso es que hay que investigar, no solamente quedarse con lo que va circulando. Y lo que encontramos fue que el sábado entró en erupción. Así que hay una relación directa entre el movimiento de las placas tectónicas, y eso a nivel de ciencia se conoce, el movimiento de las placas tectónicas y la actividad volcánica. Así que el movimiento que se presentó de la liberación, porque es que el movimiento se da por la liberación de energías luego de la fricción o la subducción entre las placas. Entonces llega un momento en que se acumula tanta energía que ¡pum!, se libera y la superficie tiembla. Entonces, una de las cosas que ayuda a reforzar el entendimiento de lo que ocurrió fue los volcanes. O sea, si los volcanes se activaron fue porque todo el movimiento ya estaba adelantando una liberación importante energética. Ahora, estos análisis, Robinson, son importantes porque inmediatamente viene lo cabalístico, lo apocalíptico, y vaya que muchos se aprovechan de la situación, ¿no? Muchos grupos, iglesias y todo esto, grupos apocalípticos que aprovechan estos movimientos para decir que ahora sí, el mundo se va a acabar, arrepiéntase del diezmo, venda la finca, toda esa vaina, ¿no?
1: O sí, súmale, Neil, el próximo eclipse del 12.
0: Ah, el 12 hay un eclipse, claro.
1: Donde esto coincida, el eclipse con el terremoto del 12, les cuento que las interpretaciones todavía son más especulativas alrededor del tema, ¿no?
0: Sí. Y entonces te decía que también están los comentarios de que es un castigo de Dios por una cosa o por la otra, que el pueblo colombiano por ahí leía de que, bueno, como es un pueblo lleno de narcotráfico, entonces Dios los castiga de esa manera. Bueno, una serie de especulaciones que se alejan de realmente los ciclos de la naturaleza, los movimientos de la misma, la comprensión de estos ciclos. Y caemos en estas en estos fanatismos. Lo otro es en el tema teórico especulativo también de la de que todo es HARP, es decir, se cree que la Tierra no tiembla por sí, sino porque las potencias mundiales hacen que tiemble para hacer daño al país y detrás de esto lograr algo, ¿no? Miren que el daño que han hecho a nuestro país no se hace con terremotos, se hace, por ejemplo, entre otras cosas, con el Fondo Monetario Internacional y muchas cosas más, el interés de préstamo de el Banco Mundial. Ahí es donde se le hace daño a un país, no gastando de manera fantástica como creemos en el tema de los terremotos. No todo es HARP. Amigos, tenemos que entender prácticamente lo que está ocurriendo. Y en esa dirección quiero compartirles, Robinson, algo que había investigado para el terremoto de Venezuela. Hice un contenido donde se expresaba una polémica teoría que advertía que la alineación planetaria actual favorece a grandes terremotos como los de Venezuela y Japón el 24 de junio, porque en esa semana se presentaron varios terremotos, la de junio de 2026. Este es un instituto conocido como el SS Geos, Robinson y amigos de Descubriendo. Él hablaba o han explicado que las devastaciones de estos terremotos 7.2 y 7.5 en Venezuela y el de 6.9 en Japón, por las mismas fechas, incluso a la misma hora, coinciden con la alineación planetaria y lunar que favorece a la intensidad sísmica. Así lo asegura el controvertido Instituto de Investigación SSGOS, dedicados a monitorizar la geometría de los cuerpos celestes y su influencia en la actividad sísmica, una relación que la mayoría de los sismólogos y científicos ponen en duda. Entonces, este instituto europeo, que se sale un poco de la línea oficial, advierte que ciertas alineaciones, es decir, ciertas posiciones de los astros, de los cuerpos celestes, en el ámbito de nuestro sistema solar y galaxia, inciden sobre el movimiento de las placas tectónicas. Es decir, que lo primero que dijimos es que esto es un movimiento natural de las placas tectónicas. Ahora, ¿qué lo puede producir? Además de la dinámica natural del cuerpo terrestre, porque nuestro planeta es un ser vivo que tiene dinámica y movimiento, sino que también, al parecer, sobre las investigaciones del SS Geos, así se llama, han logrado crear una como una correspondencia en ciertos movimientos. De hecho, en la publicación de hace apenas unas horas, 18 horas, este instituto advertía que la Tierra se está moviendo entre Venus y Neptuno como parte de una convergencia armónica significativa, y esto, dicen, explica el movimiento de 7.2-7.4 en Colombia. Es decir, que el SS Geos también decía que la actual alineación o ubicación, para entenderlo en términos más sencillos, la ubicación de los planetas, de la Luna y otros, incluso más afuera, están directamente relacionados. El gran terremoto en Colombia fue revisado una magnitud de 7.4 para contextualizar. Esto equivale a casi el doble. En 1995, la liberación de energía de una magnitud de 7.2, porque la escala es logarítmica. Los informes de daños están llegando a las de ciudades cercanas como Cali, etcétera. Entonces, ¿para qué traigo esta investigación, Robinson, que hice inicialmente para el programa que aquí compartimos con los buscadores sobre el terremoto en Venezuela? Pareciera también que el SS Geos encontró una alineación un poco particular o armónica, como ellos lo dicen, que podría estar incidiendo. ¿Qué significa esto al tiempo? Que nosotros respondemos a una dinámica universal. El planeta está conectado como sistema a una dinámica universal, que también, y aquí es donde entra el tema profético, Robinson, que hemos estudiado en otras oportunidades, como lo es el tema profético maya. Los mayas hablaban de ciertas alineaciones o cierta configuración planetaria y de soles que incidirían en energías adicionales que repercutirían también en la constitución, en la conformación energética o de campos magnéticos terrestres y también desde el punto de vista energético espiritual. En consecuencia, lo que estamos viviendo, de acuerdo a este análisis, es el movimiento correspondiente o como reflejo de lo que la naturaleza y lo que el clima cósmico, como a mí se le llama esto, impulsa cambios determinantes en el planeta, Robinson.
1: Indiscutiblemente, Neil, ahí es donde, digamos, hay una serie de factores que nosotros debemos entender, ¿no? Tú tocabas algo con el tema de la profecía, con esto que acabas de decir, cómo está enlazado hacia un conjunto, porque pertenecemos a un sistema. O sea, hay que tener pensamiento sistémico. Lo que ocurra en algún lado, por eso le llamaban el efecto mariposa, que el aleteo de una mariposa en Japón puede estar creando un huracán en las costas del Caribe. Eso para entender entonces cómo este tipo de hechos está encajado en la profecía. Y Jesús hablaba precisamente en Mateo 24 de unas señales. Y esas señales, una de ellas era que habría terremotos. Pero no eran simplemente los terremotos de manera aislada. No, los terremotos más otros hechos que se conjugaban, porque terremotos han habido toda la vida desde que existe el planeta Tierra. Pero no han habido terremotos en conjunto con hambruna, con guerras, con decadencia de los sistemas. Es decir, hay una serie de elementos que están funcionando dentro de esto y que es donde nosotros podemos entender realmente la profecía. Ahora, ¿por qué se habla que al final de los tiempos ocurriría esto? ¿Qué significa el final de los tiempos? Entonces, nosotros lo vemos como el cierre, ciclo, final, y no va más. Y de ahí en adelante, pues, desaparece la especie humana, el planeta, y ya. Y los buenos se fueron para el cielo y los demás se fueron para el infierno. Cuando habla del final de los tiempos, está hablando del cierre de un ciclo, de un macro ciclo, para que lo entendamos así. La famosa cuenta larga de lo que hablan los mayas. Entonces, estos hechos sirven como señales que más que ser externas son internas. ¿Para qué sirve un terremoto, por ejemplo? Para volvernos a acordar que el vecino es importante. Que si tú no le hablas a tu vecino o te llevas mal con tu vecino, en un terremoto te vas a tener que ayudar con él. Y a veces a los seres humanos, el ego, el orgullo, la vanidad, la prepotencia de creernos más que el otro, nos va aislando. Entonces vivimos en edificios, en conjuntos cerrados, en barrios donde no conocemos quién vive al lado. Entonces, ¿qué hace la naturaleza? ¿Qué hace la ley universal de la vida? O esta humanidad aprende por amor o aprende por dolor. Ahora, no como castigo de Dios, sino como el resultado inconsciente que hemos tenido nosotros como humanidad a no entender las leyes universales que rigen la vida, la naturaleza y la existencia humana dentro de ese gran concierto universal que he acabado de explicarme. Cuando tú desconoces eso, es decir, imagínate tú que te montas a manejar un tractocamión, ¿cómo le llaman en Venezuela? Una gandola, o una tractomula, como le decimos en Colombia, y no sabes manejar, y le metes la llave y arrancas. ¿Eso qué puede significar? Que va a destruir, va a generar. Entonces mucha gente diría, no, que eso es castigo de Dios. No, eso no es castigo de Dios. Eso es inconsciencia humana. Entonces nosotros estamos montados en una tractomula, en un tractocamión, llamado planeta Tierra, que no lo sabemos manejar. Entonces, ejemplo, si nosotros sabemos que nuestro planeta Tierra tiene movimientos telúricos, es muy importante entender esa lógica para construir nuestra vivienda adaptándose a esa realidad. No, nosotros somos la Biblia. Y entonces construimos, valga la redundancia, construcciones rígidas que cuando viene el movimiento
0: se quiebran,
1: caen como granito. Esto hay que sumarle también la inconsciencia, por ejemplo, Neil, que muchos de estos movimientos telúricos también se han acelerado, por ejemplo, desde Hiroshima y Nagasaki, cuando comenzaron a lanzarse bombas nucleares como prueba, que no han parado. La gente está esperando la Tercera Guerra Mundial, y la Tercera Guerra Mundial para mí arrancó el día que se terminó la Segunda, cuando lanzaron esas bombas, porque comenzó la famosa Guerra Fría. Y esa Guerra Fría, ¿a quién nos llevó? A una probadera de bombas, construcción de estas bombas, que han venido afectando al planeta Tierra, es decir, han venido dañando su equilibrio natural. Entonces esto cambia, por ende, la dinámica de las mareas, cambia los ciclos magnéticos, cambia la frecuencia con la cual estos fenómenos telúricos se manifiestan. Entonces, esto es como para que nosotros, los buscadores espirituales, científicos e intelectuales, comencemos a ampliar la dimensión de lo que significa la profecía. Es decir, la profecía está señalando un hecho causado por la inconsciencia humana, y lo que hace un hombre como Jesús es advertirnos que lo que hemos venido haciendo va a traer consecuencias, pero no porque sea una sentencia de él o un castigo de él o una necesidad imperiosa. Entonces, ¿qué ocurre? Cuando ocurre un terremoto y ustedes ven las escenas, todos, absolutamente todas las personas se unen a salvar la vida. Quizás esos mismos que tú los ves quitando piedra, haciendo, quizás ayer de pronto iban en un carro y se les atravesó alguien y les mentó la madre y tenían ganas de tirar el carro encima. Pero hoy la dimensión cambió. Entonces nos unimos. Hay unos momentos de unión, unos momentos que nos recuerdan que debemos trabajar en equipo.
0: Así es. Mira que hay algo también interesante, y es el proceso primero de causa y efecto, como tú lo explicaste. Varias situaciones que el ser humano ha venido inconscientemente moviendo. Hay quienes hablan del fracking, el abuso del fracking, el abuso de la extracción masiva de petróleo, las pruebas atómicas que se han hecho, porque se han soltado muchísimas más bombas atómicas en pruebas que en guerras. En guerra nada más dos. Y a esto súmale los ciclos universales. Es decir, hay dos elementos potentísimos que se van a ver reflejados en lo que está ocurriendo. Ahora, no tener eso claro, porque hay mucho en el caso del daño que le estamos haciendo a la Tierra. Hay mucho negacionismo, se le llama eso. Las corrientes más conservadoras, que están más ligadas a cómo sacar billete del capital, no importa si hay que arrasar con la naturaleza, han impulsado narrativas, relatos, que incluso varios han copiado como suyos, para decir que estos cambios no son producidos por todo lo que Robinson nos está explicando, sino que, porque sí, ¿verdad? Y además de eso, también nos va sacando de la comprensión del sistema, no solo terrestre, sino del sistema galáctico. Y esas dos miradas nos van a cambiar a nosotros la percepción de esto. Porque si hay una necesidad de hacer el programa de hoy, no solamente es para ponernos en sintonía de lo que hoy queremos, y la esperanza para todas las familias que estuvieron cerca de todo esto que se produjo, darles nuestra voz de aliento y acompañamiento, sino también para que tengamos la prudencia, porque estamos en los lunes de aplicación. Los conocimientos tienen que ser bien entendidos, porque de ellos viene la aplicación. Yo diría que como aplicación nosotros deberíamos ir teniendo la conciencia de prepararnos para los movimientos que seguirán sucediendo. Tenemos planes de contingencia, tenemos una ruta de evacuación, sabemos qué hacer en el momento, sabemos cómo emocionalmente entender lo que ocurre, después de que intelectualmente nos enriquecemos de conocimiento para comprenderlo. Hablaba en la mañana de la necesidad ya seria de, así como los países se preparan para el cambio climático en el sentido del fenómeno del Niño, ¿no? No llueve, escasez, entonces hay planes de contingencia, o fenómeno de la Niña, es lo contrario, que llueve mucho, como parte de lo que está presentando el planeta. A esa lista también tenemos que meterle el tema de los terremotos, amigos. Los terremotos se irán intensificando. Va a ser parte de la dinámica del planeta, no por castigo de Dios, no por potencias moviendo la Tierra, sino por ciclos naturales que se van cumpliendo para la transformación. Tal vez, como lo planteaba Robinson, Colombia vive una división ideológica política tremenda en estos días. Y vaya que este terremoto nos está poniendo a que nos estrellemos la mano, a pesar de que no pensemos igual. Ahí hay un mensaje que puede interpretar el inteligente. Pero también el anuncio aquel de que existen una serie de aplicaciones conectadas a los servicios geológicos del mundo que pueden con 5 segundos de anticipación enviar una señal de alerta para aplicar un plan de evacuación de edificios, casas, apartamentos, para que con esos 5 segundos de ventaja podamos hacer algo interesante. Así que en la aplicación, a partir de la comprensión de lo que les hemos compartido, ¿qué vamos a hacer con una dinámica que será cada vez más seguida, evidente, sentida? Robinson.
1: Definitivamente, Neil. Y dentro de esto hay varios elementos que tú tocaste. Una es cómo nosotros debemos actuar frente a los hechos que van a seguir ocurriendo. Eso hace parte de la esencia de lo que es la profecía. La profecía no viene a asustar, no viene a someter, no se puede utilizar para manipular. La profecía viene como una carta de navegación para entender cómo moverse frente a circunstancias en donde ya estamos en los efectos, en las consecuencias, no en las causas. Si estuviéramos en las causas, quizás tendríamos tiempo de minimizarlas. Pero ahorita lo que hay que minimizar son los efectos, las consecuencias que van a venir. Entonces es como cuando el Instituto de Meteorología de Colombia y de cualquier país del mundo nos avisa que viene un fenómeno del Niño. Viene. O sea, es futuro. ¿Qué están haciendo? Están profetizando Lo que pasa es que esa profetización ya la entendemos desde un punto de vista científico, porque ellos lo hacen con análisis de los datos, con análisis de calentamiento de las mareas del océano, lo hacen con el análisis del comportamiento climático, lo hacen con el análisis de la transpolación de los ciclos de la temperatura. Y entonces ellos profetizan, viene el fenómeno del Niño. ¿Cuándo? Ah, viene en diciembre, en enero, en marzo. Entonces, ¿esto para qué sirve que nos digan eso? Ah, ¿para meternos miedo? ¿Para manipular a la gente? No, para que usted y yo nos preparemos. Ah, entonces va a haber escasez de agua. Entonces, señor, ahorita que hay agua, prepárese con unos tanques. Si tiene un tanque subterráneo, pues mucho mejor. Si tiene una finquita, una parcela y pasa por ahí un río, haga un acopio de agua para que cuando venga ese fenómeno usted pueda poder sobrepasar. Si no lo hacemos, ¿qué pasa entonces? Vamos a sufrir las consecuencias. Desde un punto de vista mucho más profundo, ya no solo técnico, científico, sino espiritual, hubo personajes que a los que se le llamaron profetas que tenían dos condiciones claves. Una, un profundo conocimiento de la realidad histórica que estaban viviendo desde sus raíces hasta ese presente, y una característica espiritual muy importante que era la clarividencia. Se cruzaban esas dos y daba una tercera, que es la profecía. La capacidad de visionar el futuro en un 80 o 90% de lo que podría llegar a ocurrir. Ojo lo que estoy diciendo, 80 o 90%, no estoy diciendo el 100%. Porque dentro de esos factores de la profecía también juega el albedrío de la raza humana. El comportamiento nuestro acelera, hace un proceso o de pausa o de lentitud, o hace cambios en los efectos que podamos recibir de lo que ya generamos como causa. Y eso es la toma de conciencia, y se vuelven gestores de acontecimientos positivos por venir. Es el buscador que se prepara inteligentemente y no de manera especulativa. Para tomar, por ejemplo, lo que ocurrió hoy en Colombia, lastimosamente, o lo que ocurrió en Venezuela, o lo que ha ocurrido en muchos lugares del mundo, para llenar de pánico, miedo, y sobre todo para afianzar que la verdad la trae ese individuo porque él tuvo la potestad de avisar. Entonces da la impresión que este personaje es el que trae la autoridad para que el terremoto se manifieste. Y no hay más, nada más alejado de la verdad que eso. Porque cuando lleguen los hombres que realmente tengan el manejo, el conocimiento de estas realidades, nunca lo van a hacer ni para manipular ni para someter.

0: tercero externo para encontrarse con su propio maestro interior. Allí entonces van a entender la profecía desde otra magnitud. Vamos a entender la profecía y sus hechos como ese mapa de navegación que me va a ayudar a prevenir circunstancias que inevitablemente las vamos a vivir en más o menos efecto y dimensión. Entonces, terremotos van a seguir, inundaciones van a seguir. ¿Por qué hay inundaciones? Por ejemplo, porque nosotros cambiamos los cursos de los ríos. Yo les pongo un ejemplo claro. Aquí en Medellín pasaba una quebrada que se llama La Playa, una quebrada muy bonita que era un afluente del río Medellín. ¿Y qué pasó? Te pasa, te ve esas fotos antiguas y ahí se ve la quebrada. Hoy usted ve cemento. ¿Y por dónde está la quebrada? Por debajo. Es decir, se violentó la ley natural de la quebrada. ¿Qué creen ustedes que pase más adelante? Cuando esas aguas quieran correr, van a levantar esas vías. Y pregunta uno, y uno dice, ay, castigo de Dios, Señor. No, no es castigo de Dios. Es la inconsciencia humana de no entender la mecánica creacional del planeta donde vive. Y lo hemos discutido aquí, Neil, por eso las discusiones filosóficas sobre las ideologías izquierda, derecha, centro, comunismo, capitalismo, no serán entendidas si nosotros no entendemos la ley universal de la vida. Y si no se trabaja sobre la ley universal de la vida, las consecuencias que vamos a seguir viviendo sobre el planeta de guerra y rumores de guerra. ¿Por qué? Porque nos seguimos confrontando los unos contra los otros. Terremotos, inundaciones. ¿Por qué? Porque violentamos la ley de la naturaleza, de la vida, del planeta Tierra. Porque contaminamos los ríos con basura. Porque nos inventamos el plástico y tenemos hasta las puchecas al pobre mar y los ríos contaminados de todo eso, de llantas, de químicos. ¿Eso qué trae entonces como consecuencia? Una destrucción de la propia vida. Entonces ahí es donde la dimensión del profeta cambia. Y quien se atreve, yo no me puedo considerar, alguna vez estúpidamente me creí profeta y me costó mucho mi ignorancia, y después entendí lo que significa ser un profeta. La responsabilidad que tenemos quienes asuman en su debido momento ese papel que deben hacer de adentro, ¿cierto? Y debe ser una tarea muy responsable que siempre debe dar a todos nosotros una gran claridad de los pasos a seguir.
1: Así es, Robinson. Tenemos saludos de los oyentes, como Teresa Rodríguez, dice un gran abrazo a mis hermanos colombianos. También Nidia Durán, saludos hermanos colombianos, fortaleza a todos esas familias afectadas. Hemos recibido el acompañamiento, el mensaje de muchas personas en América Latina que luego de escuchar las noticias del tremendo terremoto se preocuparon para saber cómo estamos todos. Así que a todos ustedes, muchísimas gracias por la atención, ¿verdad? Es importante. Ahora, uno de los análisis interesantes al analizar este tema es lo que un ser humano debe hacer entendiendo lo que pasó. Y esa es la clave. Robinson acaba de decir, ¿qué hacer luego de estas cosas? Y ese qué hacer dependerá de qué entendemos o por qué ocurre. Esa es la clave. Miren ustedes, Robinson, miren lo que estoy planteando. El qué hacer en toda esta coyuntura estará determinado por la comprensión que tenga de dicho evento. Voy a leer un mensaje de Rosa Cantillo que nos dice, para ver el efecto de lo que estoy diciendo. Hay un arma tecnológica en la Antártida que están utilizando los oscuros para provocar estos terremotos.

0: Esa arma se llama Ice Cube. Investiguen y entenderán. Entonces, Rosa nos dice que el origen de este terremoto y de otros terremotos, porque ella dice estos terremotos, es parte de una tecnología humana que está ubicada en la Antártida, para utilizada por los oscuros para hacer daño a los seres humanos. Ok, supongamos que es cierto. Supongamos. Entonces, si es cierto, porque esto es una especulación, pero supongamos que la especulación está cerca de la verdad, ¿qué hacemos? Ahí está la clave. ¿Qué hacemos, Robinson? Y vamos a plantear eso. Vamos a plantear para que entendamos cómo se analiza de acuerdo al origen de la situación. ¿Qué hacemos? ¿Qué haces tú, Robinson, sabiendo de que hay unos oscuros en algún lugar de la Antártida hundiendo un botón y generando estos terremotos? ¿Qué hay que hacer allí? ¿Podríamos nosotros sacar en conclusión, en análisis, desde el punto y perspectiva espiritual que decías, de la comprensión del daño que estamos haciéndole a la Tierra, o de la unidad que debemos tener con el vecino, o la revisión de nuestra relación con el planeta, todo eso cabría? ¿Todo eso lo seguiríamos analizando dentro del contexto de que esto es un arma que se llama Ice Cube y genera terremotos en contra de los humanos? ¿Y qué hacer aquí? Aquí entonces lo único que habría que hacer es, ¿qué? No sé. Esperar que esta gente no lo siga utilizando. Espérate ahí un momentico que no te escuché. Ahora sí.
1: Que sería destruir Ice Cube y se acabaría el problema.
0: Ah, entonces, aquí tiene, esto es lo que quería analizar precisamente para que entendamos en un nivel de conciencia y aplicación distinto el saber que llega a nosotros en la investigación. Bajo esta perspectiva, nosotros tendríamos que solo ir a la Antártida, si se puede, en masa, en conjunto, y destruir Ice Cube para que no nos vuelva a ocurrir esto. Y que eso ocurra es muy difícil, porque ni sabemos qué es Ice Cube en profundidad, ni en qué lugar de la Antártida. Y bueno, y a eso súmale que en la misma teoría se expondría la dificultad que tendríamos para llegar allá. Es decir, que ni siquiera ir allá a destruirlo podríamos. Es decir, estaríamos completamente, como decimos, jodidos. O la otra es esperar una fuerza extraterrestre de carácter celestial, angelical o de carácter ufológico, no sé, que haga el trabajo que nosotros no podemos hacer y maten a estos malos y maten el Ice Cube. Y ya bajo esa perspectiva, pues estaríamos más, no solo en la especulación de que lo originó, sino con los brazos cruzados, porque nosotros no estaría ningún tipo de solución.
1: Ni de responsabilidad.
0: Es decir, que no tiene nada que ver con nosotros, sino con los malos. No podemos hacer nada, sino un agente externo, incluso extraterrestre, que funcione. Puede ser Jesucristo en su segunda venida, la Virgen María, la Virgen de Guadalupe, el planeta X que baje y pegue directamente en el Ice Cube. Es decir, se incrementa más la especulación para lograr entender lo que hay detrás de esto. Y ahí es donde justamente nos perdemos. Y ahí es donde justamente y precisamente, si a alguno que controla le conviene, es que no hagamos nada. Que no tengamos lo que estábamos planteando, un análisis de responsabilidad que nos ponga en actuación para resolver cómo podemos transformar o cómo podemos prepararnos, entendiendo la forma en que desde el principio expusimos el significado de estos movimientos. Así que nótense ustedes que el análisis que estamos haciendo acá es un análisis que se aleja un poco de lo que en estos ámbitos de búsqueda más nos presentan. De hecho, en estos días lloverán los contenidos en los que el profeta fulano lo advirtió, en la canalizadora lo había dicho, en que el conspirador había mostrado el Ice Cube. Es decir, va a venir de todo. y en ese hay venir de todos, vamos a consumir, y el consumir pues nos va a distraer, vamos a generar riqueza en quienes generen los contenidos, pero nosotros no vamos a hacer nada. Más allá de comentar en una simple reunión de amigos la teoría conspirativa. Y no profundiza un cambio interior, que es lo que en los lunes de aplicación siempre queremos incentivar, Robinson. ¿Cómo ves esto que planteo de que dependiendo de lo que entendamos como origen de un fenómeno como este, estará determinado el qué hacer? Irá agarradito de la mano.
1: Totalmente de acuerdo, Neil. En ese sentido, digamos, no vamos a descartar que haya manos oscuras e intenciones perversas de muchas organizaciones, y me resalto algo que tú dices que es muy importante, y es que lo delicado de solo atribuirle a fuerzas externas el origen de lo que está ocurriendo es ser como Poncio Pilatos, lavarnos las manos. No tener una responsabilidad como humanidad ni como sociedad frente a lo que está sucediendo en el planeta. Y es ahí donde el llamado de atención para todos nosotros es súper importante, desde esa perspectiva de lo que comentas, Ney. Hay una realidad indiscutible, y es que quizás no seamos culpables, pero sí somos responsables de esta realidad. Y que en la medida en que nosotros maduremos como buscadores y dejemos de victimizarnos, es decir, sin descartar que puedan haber este tipo de herramientas o armas como la JARP, como lo hay en la parte psíquica, como lo hay con bombas nucleares, como lo hay con armas de control mental, porque existen. Pero solo atribuírselas a esas herramientas o armas, insisto, es lavarnos las manos. Y ahí es donde no cabe. Entonces, la ley de la vida determina que hay unos hechos que van a ocurrir en el planeta que tienen otra intencionalidad. Nosotros somos unas personas con un ego muy alto, unos niveles de prepotencia, de vanidad, de orgullo, y partiría, no para generalizarlo, voy a particularizarlo como Robinson. ¿Y qué ha hecho la vida con Robinson para quebrantar su orgullo, su prepotencia, su vanidad, su altanería? La vida le ha hablado con amor, pero también le ha hablado con amor. Y cuando ese dolor aparece en lo intrínseco del alma, allá adentro, que quema, que ni tomándote un analgésico se te quita ese dolor, por cualquier equivocación o error que hayas cometido contra un semejante, contra tu esposa, contra tus hijos, contra ti mismo, cualquier cosa que hayas hecho equivocada y que sabes que te equivocaste, ese dolor por dentro es lo que hace que dobleguemos, agachemos la cabeza, aprendamos a ser humildes. Entonces, eso pasa individualmente. Pero resulta que como sociedad también somos una sociedad prepotente, vanidosa, orgullosa, que se vanagloria de sus avances científicos, de sus grandes ciudades, mientras los niños se mueren de hambre, las mujeres quedan viudas, los hombres mueren en la guerra. Entonces, por un lado, cuando ocurre un terremoto como el que ocurrió hoy en Colombia, salimos a salvar la vida. Pero esos mismos seres humanos que salimos a salvar la vida, mañana se nos olvida eso y nos unimos para invocar la guerra. Nos unimos para que el plomo, las bombas y la sangre sean la respuesta. Vea que somos una contradicción absoluta. Nos alegramos cuando en un terremoto salvan un bebé, pero somos indiferentes frente al aborto, por ejemplo. Entonces, esa serie de contradicciones humanas es la que nos confronta al dolor, a la miseria, a la guerra, y eso va doblegando nuestro orgullo. Entonces, ¿cuántas veces no un arquitecto termina un edificio, una constructora, y dice, yo hice este edificio? Vean la belleza que acabé de construir. Y esa belleza, el planeta Tierra, en un minuto acaba nuestro día. Como el Titanic. Este barco no lo hunde. Entonces, nosotros somos prepotentes frente a la creación de la vida. No entendemos la universalidad de esa creación y de esa vida. Y entonces allí, Neil, donde todo esto nos tiene que llevar a un punto supremamente importante.
0: Así es, Robinson, son las 9:03. Pienso que hemos hecho pues el análisis primero, inicial, en el que mostramos desde el punto de vista científico, entendiendo el ciclo natural, las capas tectónicas, los procesos de subducción, también el tema cósmico, hacemos parte de un sistema, y luego la dimensión espiritual, lo que podemos entender del terremoto. Y una de las cosas que queremos hoy es volver a sentir esperanza, ¿no? Recordemos que cuando esto ocurre, sin duda alguna la humanidad comienza a sentir castigo, todo esto. Y más allá de esto debemos es unirnos y comprender la maravilla del planeta en el que estamos. Y ojalá podamos compenetrarnos mejor en la manera que construimos las edificaciones al movimiento dinámico, constante y permanente desde que el planeta es planeta. El planeta no está temblando ahora, cuando hay potencias. El planeta siempre ha temblado como es parte de su dinámica. Haikam dice, hay que dar gracias que curiosamente estos terremotos suceden en horas donde la gente está activa en el día, porque imagínense un temblor en la madrugada. No, y fue a las 7:30, donde la gente ya estaba saliendo para el trabajo, estaba entre el trabajo y la casa, o la casa y la escuela, es decir, estaba en ese tránsito. En las imágenes se pudieron ver muchas personas en las plazas, en las calles, porque no estaban, si hubiese sido en la madrugada, como dice Haikam, pues todo el mundo dentro de la casa. Mucho más riesgo, ¿no? Si son edificios y todo esto. O más tarde ya en las oficinas, encerrados en los edificios. También nos dice Félix dice, esto es verdad. Vamos a ver, con los terremotos de Venezuela se empezó a reajustar la falla. Por Dios, había terremotos antes de la electricidad. El reconocimiento del movimiento de la Tierra. También Krishna dice que la meta es meditar y quitar el mal de ti, logrando no reencarnar, salir del samsara a través de la... Bueno, ya este es otro tema, no pertenece a la temática, Claudio. También Sara Abri nos dice un saludo y un fuerte abrazo, fortaleza a mis hermanos colombianos. Lucía Rosas, estoy con ustedes, amados hermanos. Hemos sentido el acompañamiento, Robinson, de todos nuestros amigos en el mundo. Gabriel Valecillo nos dice... Sí, si el mal lo causamos nosotros como humanidad, nosotros mismos tenemos que hacernos responsables de nuestros errores y pues tratar de despertar. También Rita nos dice especular la explicación. Saludos, amigos. También saludamos a Lulú Sandoval, que dice, me parece mucha coincidencia que haya sido en la misma hora que el terremoto en México 1985. Bueno, y ahí es donde todos buscamos coincidencias, ¿no? Para a través de ellas generar una especulación. Bien, Robinson, nos vamos.
1: Espectacular explicación, creo que decían ahí.
0: Me parece mucha coincidencia que haya sido en la misma hora.
1: No, la anterior a esa.
0: A ver, sí, dice Rita, espectacular la explicación. ¿Yo qué dije? Saludos, amigos.
1: Especular, dijiste.
0: Especular. Cambié el sentido total del mensaje.
1: Claro, por eso te decía que...
0: Sí. Qué bueno que te diste cuenta. Espectacular la explicación. Saludos, amigos. Bueno, ahora sí, nos vamos, Robinson. Gracias por haber estado con nosotros los lunes de aplicación. Hay que decir que ya finalizamos el estudio de los dos tomos donde está la lógica de la lógica. No pudiste estar con nosotros los lunes anterior y ahí logramos desarrollar la segunda parte de la lógica. Ya quedaba pendiente, solo que hoy con la contingencia del terremoto ni más faltaba, pero queda pendiente la programación, como habías invitado, a una reunión virtual en la que los que quieran participar puedan directamente compartir contigo, y yo también estaré allí, otros detalles de la lógica de la lógica. Entonces, nos pondremos de acuerdo, ¿no? Y comenzará, y le diremos a los oyentes cuándo podemos hacer esta reunión virtual, abierta, pública, para que puedan participar también. ¿Qué dices?
1: Sí, claro que sí.
0: Ok, entonces queda eso pendiente, nos pondremos de acuerdo y lo publicaremos, lo anunciaremos en el canal para que los que quieran participar en esta reunión virtual puedan inscribirse. Entonces, un abrazo, hermano, cuídate.
1: Listo, Neil, gracias. Y bueno, a toda la gente de los otros países, gracias por esos saludos, por esa solidaridad, por estar ahí pendiente de nosotros y de toda la gente que hoy lastimosamente sufre unas consecuencias bastante nefastas de la realidad que hoy azota nuestro país. Un abrazo, Neil, y a toda la gente que sigan allí conectándose como siempre en Descubriendo, en la búsqueda de la certeza de la verdad.
0: Gracias, Robinson. Un abrazo. Bien, amigos, ya hemos llegado al final del programa. Antes, hacerles la solicitud de siempre. 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De pronto no lo han hecho, no se han fijado. Y activen la campanita de las notificaciones para que cuando montemos un video o arranquemos los en vivo, pues ustedes estén allí siempre pendiente de todos nuestros títulos, ¿vale? Gracias por eso y compartan. Mañana, no, seguimos la próxima emisión vendría siendo el miércoles de análisis a las 8 también, hora Colombia, 7 hora México y 10 de la noche hora Argentina. Un fuerte abrazo y recuerden, Descubriendo con la certeza en la búsqueda de la verdad. Hasta la próxima.
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0: 9 de la noche con 12 minutos.
1: El remero.
2: Cuentan las crónicas que en el año 1994 se celebró una competencia de remo entre Japón y algún país latinoamericano. Los remeros japoneses se destacaron desde el comienzo. Llegaron a la meta una hora antes que el equipo latinoamericano. De regreso a su país, el Comité Ejecutivo Latinoamericano se reunió para analizar las causas de tan desconcertante e imprevisto resultado. Las conclusiones fueron:
3: en el equipo japonés había un jefe de equipo y 10 remeros, mientras que en nuestro equipo latinoamericano había un remero y 10 jefes de equipo.
2: La decisión pasó a la esfera de planificación estratégica para el año próximo, con una reestructuración que calaría en lo más profundo de la delegación. En la nueva competencia de remos de 1995, el equipo japonés volvió a adelantarse desde el comienzo. Esta vez, al equipo latinoamericano le fue peor. Llegó a la meta 2 horas más tarde. El nuevo análisis del comité ejecutivo arrojó los siguientes resultados.
3: Escuchen, compatriotas. En el equipo japonés había un jefe de equipo y 10 remeros. En nuestro equipo latinoamericano, luego de los cambios introducidos por el Departamento de Planificación Estratégica, la composición era la siguiente: un jefe de equipo, 2 asistentes al jefe de equipo, 7 jefes de sección y un remero.
2: La conclusión del comité fue unánime y lapidaria.
3: El remero es un incompetente.
2: En el año siguiente, en 1996, se le presentó una nueva oportunidad al equipo latinoamericano. El Departamento de Nuevas Tecnologías y Negocios había puesto en marcha un plan destinado a mejorar la productividad, introduciendo novedosas modificaciones en la organización que generarían, sin lugar a dudas, incrementos sustanciales de efectividad, eficiencia y eficacia. El resultado fue catastrófico. El equipo latinoamericano llegó 3 horas más tarde que el japonés. Las conclusiones revelaron datos escalofriantes.
3: Escuchen, compatriotas. Para desconcertarnos, el equipo japonés optó por la alineación tradicional: un jefe de equipo y 10 remeros.
4: ¿Y nosotros?
3: Nosotros, el equipo latinoamericano, utilizamos una novedosa formación de vanguardia integrada por un jefe de equipo, 2 auditores de calidad total, un asesor de empowerment, un supervisor de downsizing, un analista de procedimientos, un tecnólogo, un contralor, un jefe de sección, un apuntador de tiempos y un remero.
2: Luego de varios días de agotadoras reuniones y profundo análisis, después de aplicar modernas técnicas como el FODA y la reingeniería institucional, el comité decidió
3: castigar al remero quitándole todos los bonos e incentivos por el fracaso alcanzado.
2: En la reunión de cierre, el comité, junto con los accionistas representativos, concluyeron:
3: buscaremos a un nuevo remero, pero a través de un contrato de outsourcing, con el objeto de no tener que lidiar con el sindicato y no estar atado a convenios laborales anquilosados que sin duda degradan la eficiencia y productividad de los recursos.
2: Moraleja: a la organización que le caiga el guante, que se lo chante.
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Caminante, son tus huellas el camino y nada más. Caminante, no hay camino, se hace camino al andar. Al andar se hace camino y al volver la vista atrás se ve la senda que nunca se ha de volver a pisar. Caminante.

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3: 10 de la noche con 2 minutos.
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1819, mientras Europa celebra el regreso al absolutismo monárquico, América busca su libertad. En los llanos y en las gélidas montañas, Bolívar reúne muchos más valientes y va cruzando la agreste geografía americana con un ejército de esperanza. Luchan por la República y por la América Unida. Entre fango, barro, sangre y emancipación, se da un salto gigantesco. Es el inicio de un continente que busca su libertad y se apropia de su destino.

0: esta hacienda pernoctó el libertador Simón Bolívar con sus ejércitos las noches del 3 y 4 de agosto de 1819.
1: Bolívar convoca el Congreso de Angostura para formalizar la independencia. Lo inaugura con un formidable discurso, critica el colonialismo, propone un gobierno fuerte y justo, así como la unión de Venezuela y la Nueva Granada en una sola nación, Colombia.
2: Somos un pueblo unido que debe forjar su destino, dice Bolívar. El Congreso lo nombra presidente libertador. Él acepta, pero sabe que la libertad vendrá con las batallas. Así comienza su marcha hacia una América unida y soberana.

0: Bolívar sale desde Angostura hacia el llano para iniciar la campaña libertadora de la Nueva Granada. Sabe que para liberar a Venezuela debe antes tomar Bogotá y unirlas ambas en una sola nación. Se une a Páez y a sus centauros para enfrentar a Morillo. En abril, en Queseras del Medio, Páez con 153 lanceros derrota a 1.200 realistas con su célebre táctica de ¡vuelvan caras!
1: ¡Vuelvan caras!
0: Bolívar, por su parte, finge retirarse por las lluvias, pero en secreto planea la estrategia decisiva para cambiar el rumbo de la guerra. Entre marzo y abril, en Mantecal, Bolívar organiza sus tropas mientras coordina con Santander en Casanare. Reúne 3.000 soldados, incluida la Legión Británica. Las lluvias dificultan el avance, pero van a ser claves en el plan secreto que tiene el Libertador.
2: En mayo, en la aldea Los 70, Bolívar reúne a sus oficiales y les cuenta su plan. Cruzarían los Andes bajo lluvia y nieve hacia la Nueva Granada por el paso más difícil, por donde nadie los espera.
0: Lo arriesga todo, pero es su única opción. Sus oficiales dudan. Él les pide guardar el secreto, pero el plan se filtra. Los venezolanos quieren regresar, los neogranadinos avanzar, pero Bolívar interviene y los une. La patria grande nos espera, les dice. Reorganiza sus tropas, Santander en la vanguardia, Anzoátegui en la retaguardia, e inician la marcha. Y los españoles es que ni siquiera se sospechan lo que se les viene para encima.

0: junio, Bolívar cruza el río Arauca y entra en la Nueva Granada. En balsas improvisadas, los llaneros a caballo guían a sus compañeros. Eran 2.500, eran los mejores, llaneros, neogranadinos, ingleses y milicianos.
1: En Tame, Santander con sus 2.000 hombres se unen a Bolívar e integran el Ejército Libertador. Toman la ruta del páramo de Pisba para evitar a Morillo, aunque antes deben cruzar los inundados llanos del Casanare. Avanzan con el agua a la cintura hasta que llegan a Pore el 22 de junio. Allí se reabastecen y continúan hasta aquí, a donde estamos hoy, en Paya. Barreiro está sintiendo movimientos sospechosos, por lo que envía refuerzos, pero Bolívar acelera el ataque antes de que sea demasiado tarde.

En junio, los Patriotas vencen aquí en el Trincherón de Paya, abriendo el paso hacia los Andes. Es una batalla menor, pero clave. La tropa, que está agotada y mal equipada, duda en continuar. En San Miguel, algunos oficiales proponen detenerse, pero el capellán Ignacio Mariño los alienta a seguir. Bolívar les dice que no se puede permitir que ni las alturas ni el mal clima los detenga, y marcha al frente, dando ejemplo y compartiendo hasta el último sacrificio con sus soldados.

0: Comenzando julio, el Ejército Libertador cruza el páramo de Pisba, la epopeya más dura en toda la historia de la humanidad.
1: Bolívar comanda unos 3.000 hombres. Avanza desde los ardientes llanos hasta las nevadas cumbres. Marchan a más de 3.000 metros de altura. Lo que llueve es físico hielo. La niebla es densa. El frío es insoportable. Muchos van descalzos, sin abrigo ni comida. Sufren mal de altura. Se desmayan, sangran. Algunos mueren congelados. El coronel Oleari escribe después en su diario que con 100 hombres se hubiese podido destruir ese ejército en ese momento. En medio de aquella penosa marcha, hasta ocurre un milagro. María Josefa Canelones alumbra un bebé. Los soldados lo protegen y ella sigue caminando con su hijo a cuesta. Lo llaman Patricio por la patria.

quinto día. Al fin, unos 2.500 sobrevivientes llegan aquí, a Socha. Están hambrientos, heridos, pero están felices. Han cruzado el páramo de Pisba, la operación militar más audaz en la historia de la humanidad. Aquí en Socha, los soldados lloran al contemplar los hermosos valles llenos de vida. El pueblo los acoge con comida, ropa y ruanas. Bolívar está eufórico y les agradece y les dice que su gesto es clave para lograr la libertad.

El ejército se reorganiza en la hacienda hospital Los Aposentos de Taxco. Muchos jóvenes boyacenses se unen a la causa. Por primera vez, Bolívar avanza entre aliados. La moral crece. Entre tanto, Barreiro moviliza sus tropas desde Tunja, pero la libertad ha llegado a la Nueva Granada.

julio, Bolívar avanza hacia Gámeza. Necesita medir la fuerza del enemigo. Aquí, en el Peñón de las Águilas, sus tropas aún débiles enfrentan la vanguardia de Barreiro, pero resisten con firmeza. No hay un claro vencedor, pero al retirarse los realistas, los patriotas se sienten vencedores. Santander resulta levemente herido, pero el coronel Arredondo, valiente español al servicio patriota, muere. Bolívar lo llama mártir de la libertad. Barreiro se repliega en Paipa y Bolívar ocupa Duitama, desde donde planea su próximo movimiento. La moral de los patriotas está en su punto más alto.

Bolívar y Barreiro se enfrentan en el pantano de Vargas. Los realistas, con 2.800 hombres y una potente artillería, ocupan una colina. Bolívar cuenta con 2.500 que van divididos entre Santander y Anzoátegui. Desde el mediodía combaten en un pantano inundado y fangoso. Los británicos resisten con valentía, pero el coronel Rooke cae herido.

sargento Inocencio Chincá, el abanderado llanero, muere atravesado por lanzas. Al atardecer, la situación es crítica. Bolívar se dirige a Rondón. ¡Coronel Rondón, salve usted la patria! Rondón reúne a 14 jinetes y lanza una carga feroz. Leonardo Infante ataca por el flanco opuesto. El ataque combinado rompe la fila realista. Barreiro se retira. Los patriotas mantienen el campo de batalla. Bolívar premia a sus hombres y la carga de Rondón se convierte en símbolo de coraje y libertad.

Tras la victoria en el Pantano de Vargas, Bolívar toma Tunja para impedir que Barreiro se uniera al virrey Sámano, debilitando al ejército realista.

0: Aquí en Charalá, el pueblo armado con machetes y lanzas de caña brava enfrenta al capitán Lucas González, que viene al mando de 1,000 soldados sobre el puente del río Pienta. Los charaleños resisten con valentía, cuentan con el apoyo de la guerrilla de Coromoro de Antonia Santos, pero asesinan a 300. Este sacrificio impide que le lleguen los refuerzos a Barreiro, facilitando así la victoria de Bolívar. Por eso es que aún hoy los charaleños dicen con orgullo que sin 4 no habría habido 7.
1: Estos no son rostros de un ejército, son sus descendientes. Llevan la memoria en la sangre, aunque no lo recuerden. Son nietos del viento del Pisba, hijos del fango del pantano de Vargas, hermanos del machete de Charalá. Viven porque otros murieron por ellos.

7 de agosto, al mediodía, los ejércitos de Bolívar y Barreiro se encuentran cerca del puente de Boyacá. Bolívar ha llegado desde Tunja por una ruta paralela y le corta el paso a los realistas que pretenden llegar hasta Bogotá. Santander despliega sus tropas al oriente y Anzoátegui le cierra el paso por el occidente, así cercan a Barreiro. A las 2 de la tarde comienza una feroz batalla que es breve pero decisiva. En menos de 2 horas cae el ejército español. Los españoles se rinden al verse rodeados cuando los jinetes cruzan el río y la infantería les cierra el cerco. Capturan a 1.800 militares, incluido el propio Barreiro y sus oficiales. Las bajas patriotas son lamentables, pero son mínimas.

Desde ese día, el puente de Boyacá es símbolo de coraje y valentía. El 7 de agosto es la fecha de la libertad. Nace la nueva república, forjada con la sangre, el sudor y el esfuerzo de los patriotas.

0: Pascasio Martínez, un niño soldado de tan solo 12 años, captura a Barreiro. Este le ofrece una bolsa llena de monedas de oro, pero el niño le responde desafiante. Todo el oro del mundo no puede comprar la libertad.
1: Más tarde, el virrey Sámano, en enterarse de la derrota, que en salir huyendo disfrazado por el Magdalena hacia Cartagena y después al Caribe. Su fuga determina el vergonzoso final del dominio español en la Nueva Granada.

Bolívar entra triunfante a Bogotá entre campanadas, balcones adornados y un pueblo que lo recibe entre un gran júbilo y lágrimas de alegría. Al entrar proclama: colombianos, vuestra patria es libre. No hablaba como venezolano, sino como el líder de la nueva república. Instala un congreso provisional, nombra autoridades patriotas y designa a Santander como vicepresidente de la Nueva Granada. El 15 de agosto es proclamado libertador y padre de la patria. Dedica la victoria a la unión de Colombia y Venezuela. El 17 de diciembre nace oficialmente la República de Colombia. Nace la patria grande y el ideal de América Unida.

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0: Vamos, nena, quiero. Tómate la medicina.
1: No quiero, no.
0: Abre la boca, vamos, ábrela.
1: Que no.
0: Debes tomártela.
1: Que no quiero, no quiero.
0: Te sentirás mejor si te la tomas. Abre la boca, no vayas a vomitar. Tómatela, tómatela.
2: Si te reconoces en esta escena, entonces este radioclip es para ti.
3: Que la peor medicina con azúcar pasará. Lo amargo quitará y rica le sabrá.
2: La doctora Susan Newman, de Nueva York, nos cuenta cómo hacer para que niñas y niños entiendan que una cucharadita es buena para su salud.
4: Una niña o un niño enfermo se pone de mal humor. Todo lo que venga de fuera lo ve como una amenaza más. Además, esos sabores amargos y extraños de la medicina lo irritan. Por eso te recomiendo...
5: ¡Rumbo número uno!
4: Háblale siempre con mucho cariño, a pesar de su mal humor.
0: A ver, mi amor, sé que no quieres tomar esto, pero después de que lo tomes, rapidito te vas a sentir mucho mejor.
5: Truco número dos.
4: Cuéntale un cuento para que la medicina le resulte divertida.
6: Y entonces el gran luchador le entregó la bebida mágica para vencer al dragón. Y él la tomó y ganó la batalla.
5: Truco número 3.
4: Hay medicinas bien amargas, pero con una rodajita de naranja se disimula ese sabor feo que queda en el paladar.
7: Una naranjita venía caminando a tomar su medicina.
5: Truco número 4.
4: Con una canción también puede relajar a la niña o al niño y disponerlo a colaborar para tomar la medicina.
3: Si la peor medicina con azúcar pasará, y hasta los deleitará.
5: Truco número 5.
4: Dales un premio. Un premio si se toman toda la medicina. Puede ser un rico jugo, un chocolate o unas galletitas que le quiten el mal sabor.
7: Delicioso jugo de manzana. Te lo ganaste, campeona.
1: ¡Qué rico!
7: ¡Qué rico!
3: Pues la peor medicina con azúcar pasará. Lo amargo quitará y rica le sabrá.
4: Más fácil decirlo que hacerlo, pero estos 5 trucos, ya probados por mamás y papás, te van a ayudar.
1: Una cucharadita para mi salud. Una cucharadita para mi salud.
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Este es el tiempo anunciado desde antes de la llegada de los españoles. Como tal, el hombre que lleva el sol brillando en el pecho, el hijo del sol,

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0: Dios habría dicho:
1: deja ya de estar rezando y dándote golpes en el pecho. Lo que quiero que hagas es que salgas al mundo a disfrutar de tu vida.
0: Quiero que goces, que cantes, que te diviertas y que disfrutes de todo lo que he hecho para ti.
1: Deja ya de ir a esos templos lúgubres, oscuros y fríos que tú mismo construiste y que dices que son mi casa.
0: Mi casa está en las montañas, en los bosques, los ríos, los lagos, las playas. Ahí es donde vivo y ahí expreso mi amor por ti.
2: 12 de la noche con 3 minutos.
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0: Hola y bienvenidos a una nueva temporada de Mama Tribu. Hoy me encuentro con
1: Cindy Alfaro. Yo soy licenciada en educación infantil y creadora de Coaquis y estoy feliz de acompañarlos en este capítulo.
0: Cindy nos va a estar acompañando en estos dos episodios que son muy especiales porque no van a ser mamás, ni van a ser mujeres, ni expertas las protagonistas de esta temporada o esta edición especial, sino que van a ser niños y niñas quienes nos van a contar cómo ellos ven su infancia y cómo ellos ven a sus mamás.
1: Vamos a ver, vamos a descubrir qué tienen esos chicos en ese mundo mágico y vamos a ver qué recuerdan de su infancia.
0: Pues muchísimas gracias por estar aquí y sigamos creando tribu aquí en Mamá Tribu.
2: Hola, hola, estoy súper feliz de acompañarlos en este episodio de Mamá Tribu, donde tenemos dos invitados súper especiales. Yo soy Cindy Alfaro, creadora y directora de Coaquis, y hoy estoy con
3: Niklas
2: y
4: Victoria.
2: Victoria nos va a acompañar porque vamos a conversar temas súper divertidos y muy importantes para este mes de los niños. Así que, ¿cómo están primero que todo?
4: Bien.
2: Bien, gracias por aceptar esta invitación, por acompañarnos y por brindarnos este espacio y este tiempo que para nosotros es muy valioso y sobre todo, todo lo que nos van a contar. ¿Listo? Entonces, bueno, para empezar quiero hacer una pregunta, lo voy a hacer. Primero me va a responder Niklas y luego me va a responder Victoria. Y la pregunta es, ¿cuál es el recuerdo más bonito que tienen de su infancia? Recordemos que la infancia es ese tiempo en que estaban más chiquiticos, que tenían 2, 3 años, 4 años. La etapa que más recuerden, vayan pensando en el recuerdo más bonito que tengan de su infancia, cuando eran más niños, más chiquititos. Pienso, voy al baúl de los recuerdos y pienso. Dime, Victoria.
4: Yo estaba en el Panamericano, estaba con mi papá, mi tía entró. Mi tía le hizo una seña a mi papá de que no me dijera que ella estaba entrando. Pero yo misma me di cuenta y salí corriendo hacia ella. ¡Tía!
2: Ay, te emocionaste mucho al verla. ¡Wow! Es un recuerdo muy bonito de la infancia. La Victoria que ella lo recuerda como si hubiese sido ayer. ¿Cierto, Victoria? Muy bien, Nikki.
5: Un día que estaba en un parque. Estaba en mi conjunto, yo estaba y habían llegado mis primos y yo no me había dado cuenta, estaban con un suéter y cuando me di cuenta salí a correr a abrazarlos.
2: Y también ese recuerdo bonito de encontrarse y de recibir esas visitas